0: na sintonia.
1: Tá na sintonia.
0: Tá na sintonia.
1: Tá na sintonia. 16 horas e 9 minutos.